0: obrigada, pai.
1: Disse Jesus: vinde a mim todos que estáis cansados e sobrecarregados.